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0: Familia Candela, muy buenas, soy
1: TJ, TJ es Familia Candela.
0: Y hago parte de la familia más grande del territorio nacional. Se prepara, people. Viene musiquita sabrosa mezclada por nuestros DJs. Gloria, ¿quién reporta sintonía a esta hora? Gloria Inés. Glorita, ¿cómo estás? ¿Cómo vas? Saludo para Gloria, que a esta hora está conectada. ¿Quién más está por ahí? ¿Quién más reporta sintonía? ¿De qué parte? ¿De qué sector? ¿Desde qué lugar? ¿Desde qué municipio? ¿Desde qué localidad? Que me las canten, a ver, que me cuenten. Reporten pues sintonía, que estoy atento, pendiente. Helen, hola Helen. Aquí está Helen, la gente de la Uvita. Rosauro de Pampayá, saludo. Estoy listo, preparado para iniciar las mezclas de nuestros DJs.

0: Marlene, hola. Se prende la fiesta candela. Desde la Aurora también nos reportan sintonía. Kiara, saludo para Kiara. Y ella, ¿qué hará a esta hora? Escuchar candela, ¿sí o no? ¡Saludo, Kiara! ¡Uy, uy, uy! ¡Uy, uy, uy, uy! ¿Qué haciendo oficio, Kiara? Está bien. Vea, para que usted haga oficio bueno, para que ustedes trabajen chévere, escuchen lo que les tengo. Prepárense, señoras
1: la
0: y señores.
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Uy, qué buena música, qué buena melodía, ¿sí o no? ¿Cómo la estamos pasando, familia Candela? Cuéntenme, cuéntenme a través del 316-470-4083. Yo los saludo, ¿vale? José, el viejo José, ¿qué más, mijo? Saludos para mi mamá Juliana de la Inmaculada. Claro que sí, viejo José, de una hermano. ¿Y por qué no? De una, compadre. Saludos para la mamá del viejo José Sánchez. Ahí está. ¿Quién más saludo? ¿Quién más saludo? ¿Quién más quiere que lo salude? ¿O a quién quieren saludar? A ver, cuéntenme. En ese fin de semana de fiesta Candela. La estamos pasando bien rico, ¿sí o no? Por aquí está María Zoraida. ¡Hola, María! ¿Cómo estás, Mari? ¿Qué has hecho, pues? ¿Qué me cuenta, pues? Mari, ¿quién más está por ahí? A ver, que reporte en sintonía de Pereira, Armenia, Roldán y yo, Tuluá de Montenegro, de Quimbaya. Saludo para nuestros oyentes que nos escuchan y nos amplifican directamente desde Pueblo Tapao, desde Quimbaya, Montenegro. Ah, saludo para el viejo Raulete. Compadrito, ¿cómo vamos, mi hermano? ¿Bien o no, compadre? Eso me gusta, compadrito. Un saludo muy especial para mi esposa que está haciendo la comida. Está haciendo la comida, ay, qué chévere. Está haciendo la cenita, ay, qué chévere. Muy rico la cenita. Ya no es como, yo no sé. Pues ya me antojó de hablar de la cena. Y la cena no es como antes. Por ejemplo, en mi casa se guardaba lo del almuerzo que quedaba. Hacían un poquito más para que quedara para la comida. Si era sancocho, pues hacíamos sancocho. Si eran frijoles, comíamos frijoles. Pero ya todo eso como que fue cambiando. Entonces uno como aquí a la cena, uno ya come algo como más ligero, ¿sí o no? De pronto una arepita con queso, de pronto un pancito con chocolate y ya, salió para pintura. A no ser que uno salga a comer algo y todo el cuento, pero por lo regular uno en semana come así como más liviano. ¿Sí o qué? ¿O estoy equivocado? Pues, en mi casa lo hacemos así. Familia Patiño de Pereira, Efraín y familia en Combia, Altos Los Laureles, listo, saludito. Un saludo para mi papá, el Pintabotas, y a mi madrastra, Lucecita. Lucecita que una luna de necesita. Ah, no, Lucecita que una luna de miel urgente. Es que Lucecita. ¿O será que necesita una luna de miel urgente? Ay, ay. Saluditos desde Arepas Boyacenses. Ay, Arepas, ¿no? ¿Cómo es que hablan los boyacenses? Un saludo para la gente de Arepas Boyacenses, su persona, más o menos así, ¿sí o no? Buenas noches, buen turno, yo te acompaño. ¿Quién? Luz Marina, bueno, los oyentes de la familia Candela sintonizados 100% y gozándose la vida con Candela.

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Bueno, familia Candela, la música aquí no se detiene, no señor. La música sigue, avanza, y los oyentes de la familia Candela se preparan para una tanda de muy buena música. Musiquita sabrosa, ¿yo? Prepárense. Voy a invitar en ese momento al DJ Edwin, nuestro DJ de cabecera en la 95.1. Pero antes quiero saludar a los fanáticos de nuestra radio, que están ahí conectadísimos, que están ahí disfrutando de los éxitos en Candela. ¿Quiénes están por aquí? ¿Quiénes están por aquí? Patricia de San Agustín. ¿Quién más? ¿A quién más saludo? A ver, ¿a quién más? Los taxistas también, un abrazo para los amarillitos. ¡Taxi! Les presento al DJ Edwin de la ciudad de Armenia, que a esta hora nos acompaña con sus mezclas. ¡Vamos, Edwin! Buenísimo, buenísimo.

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0: Nuestro DJ de cabecera en la 95.1, acompañándolos en el día de hoy. Saludos para Israel, que está por aquí con
1: nosotros. Israel de aquí, Pereira, Candela.
0: De Pereira, saludo.
2: Disfrutando de la música, aquí con mi hijo.
0: Ah, eso sí es bonito. Eso sí es chévere. Disfrutando de la fiesta, Candela. Oiga lo que viene.
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1: 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Música sabrosa, ¿sí o no? Ah, María, eso es una delicia. Una delicia total, la fiesta candela con nuestros DJs. DJ Edwin, DJ Davis, DJ Tavo, tocando en vivo. Oiga, eso es una dicha. Para gozarse el fin de semana. Que me sigue reportando sintonía. Ana Sofía, ¿tú cómo estás? Ahí está Ana Sofía.
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0: Tirando al paso, Edwin Castaño en la 95.1. Tirando. 9:09. Arriba, los oyentes siguen abajo, participando de nuestra programación. Arriba, y los éxitos siguen sonando. 316-470-4083. Llega el DJ Tavo Candela.
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1: Ah, ok, dale. Dime, ¿vamos para el mambo o no vamos para el mambo? 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
1: Es la hora de decirle Chaolín Pingüín. Yo me voy, me marcho, los dejo. Los quiero mucho, eso sí. Oyentes de la familia Candela, los invito para que sigan en contacto. La fiesta continúa. Nuestros DJs seguirán tocando y ustedes seguirán disfrutando de cada canción de Jota. Les dice chao. Mañana estaré nuevamente con ustedes, acompañándoles Dios mediante.

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0: 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En Candela son las 11 de la noche.
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0: 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En Candela es la 1:00 a.m.
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0: 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En Candela son las 3 de la mañana.
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0: 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En Candela, son las 5 de la mañana.
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1: Con los éxitos de Candela, Candela, Candela, Candela. Muy buena mañana para todos los oyentes de la familia más grande de nuestro país. Aquí estamos avanzando con más buena musiquita. Eres excelente domingo, fin de semana en Candela. Vamos con la punta del pie.

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1: Es una mañana deliciosa para quienes están descansando, quienes están trabajando y quienes están alistando para ir a trabajar. Saluditos muy especiales. Son las 6:42. Llega el sexteto Juventud. Espiritualmente se llama esta canción Sota para seguir. De éxitos más en Candela.

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2: 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Son las 6 de la mañana y 56 minutos.
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0: La voz de la guarachera de Cuba, Celia Cruz. Sopita en botella, ¿cómo era uno tomarse una sopa en botella? ¿Eh? Qué maluco eso, ¿sí o no?
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0: Grupo clase. Avanzamos de grandes éxitos. Gran mañana perfecta. Domingo, inicio de...

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0: Sexy Dolls. Familia Candela, avanzamos en esta excelente mañana. Mañana de domingo, bien bacano. Todos los que madrugaron, están madrugando en este instante. Saluditos muy cordiales. Este es el momento para darle paso inmediatamente a nuestra Brigada Candela, que están allá precisamente en la ciudad de Pereira, en la Villa Olímpica de Pereira, con el reto Win del Banco Agrario. Muchachos, buenos días.
1: Hola, hola, hola, Walter, ¿qué tal? Buenos días para toda la familia Candela. Sí, señor, aquí estamos desde la ciudad de Pereira, desde este hermoso sitio como es la Villa Olímpica, donde alberga el estadio Hernán Ramírez Villegas, que está en remodelación. Igualmente las piscinas olímpicas, también el velódromo Alcide Nieto Patiño. Y bueno, una cantidad de atletas que se han venido hoy de diferentes ciudades, que se han venido hoy de diferentes regiones a participar de este reto Win Banco Agrario. Ya han llegado los atletas, empezó muy tempranito. Ya han llegado los atletas de los 11K y en camino vienen los de 7K, que ya vienen haciendo su recorrido. Hola, Silvana, ¿qué tal? Muy buenos días.
2: Hola, ¿qué tal a toda mi familia Candela? Hoy nos encontramos desde muy temprano en La Perla, en la ciudad que hoy une familias y une también deportistas. Qué chévere que todo esto se haga posible gracias a Win Sport y al Banco Agrario de Colombia.
1: Muy bien, John Jairo, ¿cómo le va? Muy buenos días, bienvenido nuevamente.
3: Muy buenos días a todos los oyentes de Candela, del Eje Cafetero, Norte del Valle. Saludo especial. Oiga, no lo noto usted sudando ni nada, ¿no? No,
1: fresquecito, fresquecito. Yo, estos 11K para mí, eso no es nada.
3: No, a mí que me pongan la 21K si quiere, ¿no?
1: Los 32 que fuimos a San Andrés.
3: No, claro, no. Agradecimiento especial a toda la gente que participó de este reto Win y que sigue participando. Y, por supuesto, seguimos esperando acá las donaciones porque, en verdad, el departamento de Córdoba lo necesita y el deporte y la solidaridad se pueden en una sola voz unir para estos momentos tan complicados. Pero mire, la alegría, el ver la gente aquí cumpliendo su meta, su logro, su objetivo, es algo que a uno le enorgullece. Entonces, vamos a ver si me animo en otro momento a hacer el trotecito, ¿no?
1: Bueno, ahí lo animo para que venga rueda mía, para que venga rueda mía.
3: No, es que los dos, invitamos a DJ, ¿sí?
1: Porque, Walter.
3: A Walter, a todo, Candela. Aquí hagamos el running, aquí en la ciudad de Pereira o en Cartago, ¿no?
1: No, en Cartago usted le da miedo ir porque hace mucho calor.
3: No, Cartago es una ciudad muy bacana, muy elegante. Pero mire, le digo algo, este ambiente que se está viviendo acá es realmente espectacular. Estamos desde muy tempranas horas acá, de las 4:30 de la mañana más o menos, y el ambiente es muy bacano, esto es realmente sensacional. Y gracias, por supuesto, al Banco Agrario que se une a este reto hoy.
1: Y como dice John, aquí vimos el amanecer. Vamos a llamar también a Dago, que también hace parte de la familia Candela y la familia Banco Agrario de Colombia. Hola, Dago, ¿qué tal?
4: Hola, ¿cómo estás? Bien, gracias a Dios, excelente.
1: Bueno, Dago, ¿cómo le ha parecido todo este evento? Gracias al Banco Agrario que se ha unido con Win para albergar a estos más de 3.000 atletas y sobre todo para hacer una obra social.
4: No, es muy gratificante ver pues que la gente tuvo receptividad a lo que es el llamado, ¿no? Porque pues obvio, se hizo el llamado para todos los atletas para que pudieran participar hoy, y además de eso también la cantidad de recursos que hemos reunido para todas las personas de Montería ha sido magnífica, porque sabemos de que detrás de este evento el principal motivo o la causa es ayudar a estas personas damnificadas, y creo que lo vamos a lograr. Creo que vamos a enviar unos buenos recursos para que puedan distribuirlos allí, que es lo importante.
1: Muy bien, en instantes estaremos nuevamente desde la Villa Olímpica, aquí en la Plaza Risaralda, donde están albergados más de 3.000 deportistas de diferentes partes del país que se han dado cita en este reto Win Banco Agrario. Y la Viejoteca Candela, la Viejoteca Salsera, continúa a esta hora en los 95.1.
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1: Grandes éxitos, buena música. Y sin duda alguna, unos grandes artistas se hacen presentes en el día de hoy. Por esos buenos temas, salsita deliciosa. Johnny Colón, momento de Merecumbe.

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1: Así es que suena la viejoteca de Candela, Candela, Candela, Candela. Solo éxitos. Walter Fox los acompaña en esta hora de la mañana, soledito, delicioso y perfecto para seguir disfrutando del reto Win del Banco Agrario. Hoy desde la Villa Olímpica en la ciudad de Pereira, allá está precisamente nuestros compañeritos. Muchachos, ¿qué ha pasado por esos lados, ah?
2: No, pues Walter, por aquí, bueno, por aquí acondicionamos, retornamos a la ciudad de Pereira y estamos con
3: Adri Gil.
2: Hola Adri, ¿cómo te va?
3: Excelente, muchas gracias, ¿cómo están todos?
2: Muy bien Adri, ¿cómo te fue el recorrido? ¿De dónde vienes? ¿Cuánto hiciste hoy?
3: Es una sensación muy espectacular, yo vengo de Armenia, Quindío, con mi grupo de running. Me sentí súper bien, una ruta espectacular y lo más importante de correr es los amigos inesperados que te haces en el camino. Es algo muy maravilloso.
2: Bueno, por ser primera vez que Pereira Risaralda realiza este evento, una unión entre WIN y el Banco Agrario, ¿lo recomiendas para que sigan viniendo y van a seguir participando con tu grupo de amigos?
3: Siempre espectacular, completamente recomendado. Estamos muy felices de haber participado en esta linda carrera.
2: Bueno, muchas gracias y éxito.
3: A ti, que estés muy bien.
2: Ahí están los atletas que participaron. John, ¿con quién tenemos acá?
4: Bueno, tenemos aquí a Fernando. Fernando, muy buenos días. Cuéntame, ¿cómo se sintió? ¿Cómo se sintió?
5: Hola, Candela, muy buenos días. Excelente, muy buena la carrera, muy bien organizada, realmente. Todo el tiempo es muy pendiente de nosotros los corredores, se paró bien el tráfico, no hubo ninguna interrupción, el clima nos ayudó bastante, se disfrutó mucho la carrera, realmente muy organizado el recorrido, nos gustó mucho, nosotros somos un grupo muy de diferentes partes de aquí del

0: tenía para los 11?
1: Mi objetivo era hacerlo en 1:10 y lo logré en 1:06.
0: Ah, bueno, 4 minutos, eso es lo más importante. O sea que usted nos está haciendo que nosotros, los que tenemos un cuerpo como no sea atlético, podamos imitarlo y hacerlo por ahí en 2 horas, ¿no?
1: No, lo pueden hacer mucho menos. Realmente es muy buena la carrera. El recorrido fue muy fluido. Funciona muy bien, la verdad funciona muy bien. Y pues yo no estaba tan preparado, apenas llevo... Realmente esta semana estoy haciendo recorridos de 6K, 5K, entonces pues tampoco fue una preparación muy exhausta para esto.
2: Bueno, muchísimas gracias y éxitos. Gracias por estar aquí en la ciudad de Pereira.
1: Candela, muy amables, muchas gracias. Éxitos también.
2: Muy bien, aquí estaba uno de los atletas participantes en este gran evento Reto Banco Agrario. John, del Reto Banco Agrario, ¿todavía podemos traer ayudas o no?
0: Sí, claro, todavía. La gente que está acá y los que no corrieron se pueden acercar acá para que puedan entregar sus alimentos no perecederos y ropa en buen estado para la gente que lo necesita hoy en el departamento de Córdoba. Ya pasó la situación, desafortunadamente, pero es el momento. Hoy es el instante para que la gente se haga presente con esas ayudas para la gente allí en Córdoba.
2: La música continúa, los éxitos a través de los 95.1, Familia Candela. Estamos de Viejoteca. En instante regresamos con más invitados especiales desde la Villa Olímpica, en la capital del Eje, en la ciudad de Pereira.
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1: Ahí estamos, gozando de la viejoteca de Candela, Candela, Candela. Solo éxitos. Por esta Lorenita. Hola, Lorenita. Buenos días. ¿Qué más? ¿Cómo estás? ¿Cómo amaneciste vos, hombre?
2: Familia Candela, siempre en fiel sintonía. Desde acá, desde el restaurante, Café Restaurante. Para saludar a la troncona, digo, a la patrona Neida y a todos mis compañeros, la vieja Abby, la vieja Gigi y el viejo Fernando. Que hace falta de la parte de la familia Candela.
1: Saluditos a cada uno de ustedes, la familia más grande de Colombia. Rosanti.
3: Buenos días, Walter Foss. Para que me haga un favor y me salude a mi tía Chanda en Cartago Valle, que está en el Valle San Pablo con Pastora Villava. Y para saludar a Viviana en la finca El Tolete, de parte de Niño de la Casa. Muchas gracias, Walter.
1: No, pues qué niño. No, pues ese niño, el Santi. El niño Santi. 8:30 minutos, familia Candela, avanzamos entonces. Este gran día recordando aquellas épocas, aquellos clásicos que dejaron huella y que hoy nos permiten traer esos bonitos recuerdos, esas bonitas canciones. Por ejemplo, ¿quién no ha bailado esta canción? Caballo Viejo, ¿ah? Recuerdo que esa canción la bailaban así bien apechuchaditos, bien pegaditos. Y eso se entendían muy bien esa pareja a la hora de bailar, ¿ah? El caballo no puede... Aquí está Roberto Torres, clásicos de clásicos. Buena música en la viejoteca de Candela.

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2: Esta viejoteca está increíble y además también se combina perfectamente la viejoteca con el running, se combina perfectamente con ponerse la mano en el corazón, en el considere y pues colaborar, pues ayudar también, donar. Y eso de donar es algo muy bonito, muy gratificante, la verdad. Muchachos, ¿qué más ha pasado por allá? Me imagino que están donando información, ¿no?
3: Ave María. La vista está bien hermosa, Walter. La vista está espectacular.
2: Me imagino yo, claro que sí.
4: María. Pero es que Diego vino a mirar otras cosas. Uno tiene que venir es a mirar la puntuación que tienen los deportistas el día de hoy.
3: No, yo estoy viendo los registros de los tiempos.
4: No creo.
3: John Jairo, ¿estamos viendo qué? ¿Estamos viendo los registros? ¿Estamos viendo el panorama? ¿Cómo está hoy Pereira?
5: No, vea, yo estoy viendo los tiempos, el clima, todo. Es que no hay que detenernos en detalles. Aunque sí, algo que hay que decir de Pereira es que las mujeres son bellísimas. En eso es claro.
4: Pero yo le digo una cosa, los hombres no se quedan atrás. Uy, ella ha visto unas cosas espectaculares.
3: Ella sí está viendo otras cosas.
2: Ella
3: acá
2: sí.
3: Tenemos a María Fernanda. Vamos a tener por acá a María Fernanda, que es la ganadora de los 11K. Ella es sevillana y tenemos a el tercer puesto o el segundo puesto. Ella es Lineida Mateu Rojas. Uy, bien paso. 41, hola, muy buenos días.
6: Muy buenos días a la emisora Candela. Un placer estar acá presente en la carrera Reto Win.
3: Bueno, ¿cómo te fue? ¿Cómo fue el recorrido? ¿Cómo te ha parecido este trazado que ha organizado este primer evento que organiza WIN y Banco Agrario?
6: Pues la carrera me pareció bien organizada. El recorrido, pues los primeros 5 kilómetros eran entre subiendo, planeando, y ya adelante ya era bajando. Ya era una carrera bastante rápida.
3: Bueno, si eres un atleta, ¿constantemente estás participando en los diferentes eventos a nivel nacional o eres aficionada?
6: Sí, a nivel nacional, y trato de ver si puedo correr. Hay veces los de afuera, pero gracias a Dios me ha ido bien en las carreritas aquí de calle a nivel de Colombia.
3: ¿Vienes de dónde? ¿Vienes de Sevilla también?
6: Sí, vengo de Sevilla Valle. Actualmente yo entreno con Berta Sánchez, una gran referente del atletismo colombiano, que es mi coach, y pertenezco al Club Deportivo Fundación Berta Sánchez.
5: Oiga, sí, claro, mire, le noto hasta en los aretes el amor por el deporte, el amor por el running, ¿no? ¿Y desde cuándo le inspiró el momento de llegar a esta profesión, este deporte tan bonito como es el atletismo?
6: Yo llevo hace 20 años practicando el atletismo. Primero empecé jugando fútbol y ya a raíz, cuando ya tenía la edad de 20 años, ya adulta, fue que conocí un entrenador y fue el que me incentivó a practicar este deporte.
3: Un saludo para la gente de Sevilla, para Berta, su entrenadora.
6: Pues sí, agradecerle al club, a mi entrenadora, por el apoyo que me han brindado y por los resultados que se han ido dando de la mano de ellos.
3: Bueno, muchísimas gracias a todas las atletas. Buen regreso a esta tierra cafetera, a Sevilla.
6: Bueno, muchas gracias a ustedes, muy amables.
3: Muy bien, aquí continuamos, John Jairo, con esta gran actividad. Vamos con la ganadora entonces del reto WIN Banco Agrario. Ella es María Fernanda. María Fernanda, hola, ¿qué tal? Buenos días.
7: Bueno, un saludo a todos. Gracias por estar pendiente de esta carrera.
3: Bueno, ¿de cuántas es el número, qué, de tantas que ha ganado en diferentes certámenes que se ha desarrollado a nivel nacional?
7: No sabría cuántas. Pero no, agradecida con Dios, de la verdad, muy contenta. Agradecida de poder ocupar el primer puesto en los 11K. No, pues me siento muy feliz de que mis piernas respondieran, de que poder representar a mis patrocinadores de la mejor manera, a mis Carnes Parrilla, Under Armour y District Cauchos, que son los que me están apoyando en este momento.
3: Bueno, ¿hace cuánto vienes haciendo esas prácticas, esos entrenamientos con Berta Sánchez, que es una gran referente del atletismo de nuestro país?
7: Pues Berta Sánchez no es mi entrenadora, mi entrenador es...

0: Giovanni, es de Bogotá. Ella fue mi entrenadora de formación, pero pues decidí tener otro entrenador. Pero pues obviamente uno agradece a la persona que lo formó en el proceso de cuando uno está pequeñito. Entonces, no, ella también era una atleta muy fuerte y es de admirar.
1: Bueno, buen regreso a su tierra, a Sevilla, esta hermosa localidad del norte del departamento del Valle también.
0: Muchas gracias a ustedes por estar pendientes.
1: Muy bien, aquí estaba entonces la ganadora de este reto, John Jairo. Vamos a regresar a estudios con más música, estamos de Viejoteca y en instante vamos a retornar aquí a la ciudad de Pereira para tener más invitados, Silvana.
2: Así es, lo seguimos aquí esperando, bueno, también para que vengan y compartan, porque tenemos diferentes patrocinadores, para que vengan, se tomen la fotico, para que camine, disfrute de este reto Win, el Banco Agrario, que está para todos los pereiranos y todas las personas que vengan a visitar.
1: La Viejoteca continúa a esta hora a través de los 95.1. Walter Fox.
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1: Es la Viejoteca de Candela que sigue su rumbo. Y en esta mañana yo me voy despidiendo. Mientras tanto los voy a dejar con 3 de 6 Billos Caracas Boys. Seguimos recordando grandes clásicos, buena música en La Viejoteca de Candela. En momentos de Jota.

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0: 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Son las 8:55 a.m.
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0: Familia, familia, familia, familia, familia Candela. Aquí desde este momento el que te pone la nota, ¿saben quién es? Yo soy DJ. Me alegra, me agrada, me motiva a acompañarles a todos los oyentes de la familia Candela que a esta hora pues están disfrutando de la música, del sabor, de la alegría en los 95.1. Preparados física y psicológicamente porque llega la Brigada Candela desde la Villa Olímpica de María. Eso es mucha belleza.
1: Sí, señora, aquí andamos todavía. DJ, oyentes de la familia Candela, ya se encuentran en la premiación de las diferentes categorías que vamos a dar a conocer cuáles han sido los ganadores. John Jairo también, ha sido un espectáculo, ¿no? Ha sido un gran evento, John Jairo, este primer reto Win Banco Agrario, la participación, más de 3.000 atletas, se puede dar un balance muy positivo.
2: Sí, claro, por supuesto, el balance, la alegría de todas las personas que participaron, las estrellas que estuvieron por allí compitiendo. Pero mire, esto es algo que tiene en su lema el Banco Agrario. Crecer juntos es posible. Y de la mano del deporte y con WinSport en este caso, lo estamos haciendo por el bienestar de todos y de quienes lo necesitan.
1: Bueno, Silvana, ¿algunos ganadores que ya se han reportado?
3: Ya hay campeones en el reto WinSport, como por ejemplo Jones Camilla Kitian, que quedó con el primer lugar de los 11K masculinos con un tiempo de 35 minutos con 54. Y María Fernanda Montoya en la categoría femenina ganó con un tiempo de 40 minutos, 40 segundos. Pues sin duda la edición del reto Win este año, pues es el primero que se hace aquí en Pereira. Grandes corredores con muchísimo talento y una energía increíble por las calles de Pereira y Dos Quebradas.
1: Bueno, en este momento se encuentra con la premiación de las diferentes categorías. Los atletas que ya igualmente van a retornar hacia sus ciudades de origen. Visitados, ¿no? Venimos con atletas del eje cafetero, bueno, de aquí, de Armenia, de Manizales, del departamento de Caldas, pero también gente de la costa que vimos.
2: Gente de la costa, gente de Bogotá, gente del departamento de Antioquia, porque es que este reto Win era el primero que se hacía, o es el primero que se hace a nivel nacional, y Pereira afortunadamente fue el centro del deporte hoy en el país.
1: Muy bien, familia Candela, la Viejoteca continúa en instantes. Regresamos al final de nuestra información que hemos tenido desde el pasado jueves, viernes, sábado y hoy, culminando este domingo aquí con la gran aventura, el gran reto de los 7K y los 11K que los corredores de diferentes partes del país se dieron cita en la capital del eje cafetero, como es la ciudad de Pereira. La Viejoteca continúa hasta ahora en instantes. Venimos a la despedida de Jota.

0: Familia Candela, seguimos a esta hora desde la 95.1 acompañándoles a todos ustedes de Jota con los mejores clásicos, con los mejores éxitos. Éxitos, canciones que marcaron una época y la historia. 9:20 minutos. 316-470-4083. Avanzamos, nos la gozamos y nos la disfrutamos. Así de sencillo. ¿Quiénes están por ahí? A ver qué reporten en sintonía. Más adelante regresamos desde la Villa Olímpica con todos nuestros compañeros que allí nos están acompañando también al mismo tiempo con esta gran jornada en un día muy, muy especial de 7K, 11K con Win y pues también acompañándoles Candela 95.1 en el día de hoy. Vamos con más oyentes, 316-470-4083. Julio César reporta sintonía, vaya Jota. Camellando y luego tomando, hermano. Ja. Oígalo también. Flor Rodas, ¿qué más, Flor? A ver, ¿qué dicen por acá? Muy buenos días. Pueden colocar, bueno, cancioncitas a esta hora no se pueden. Después de las 12 del mediodía, con mucho gusto, ¿vale? Después de las 12, hágale, pídale.
1: Hola, mi familia Candela, buenos días. ¿Cómo mencioné, familia Candela? Darles un cordial saludo, muchas bendiciones en estos días tan espectacular que nos brindas con esa música tan espectacular. Gracias al Señor que nos da estos días tan maravillosos. Muchas bendiciones para todos los locutores de la familia Candela. Muchas gracias. Yo hago parte de la familia Candela. Dios los bendiga.
0: Ahí está Julia al lado del mar. ¿Eso dónde es? ¿Santa Marta, España? ¿Dónde queda eso, Julia? Tan chicanera. Ahí esa Julia, ¿eh? Julia, la que un día entregó su amor por telepatía. Julia. Ahí estamos, óigalo pues. Llega la roncona.

0: La Roncona se llama la canción. Buenísima, ¿sí o no? ¡Qué clasicote! Oiga, y pues vamos cerrando con nuestra Brigada Candela, que ya termina sus labores, sus actividades. Arduo trabajo, felicitaciones, compañeros. Han hecho un trabajo muy bacano, muy chévere, tener informado a toda la familia Candela de lo que pasa con respecto a este gran certamen.
1: Muchas gracias, compañero. Muchas gracias, sí, señor, el trabajo que hemos hecho aquí con todo el corazón desde la ciudad de Pereira. Gran premio al Mundial, la organización de este evento. Un gran premio. Se fajó John Jairo, la organización. Todo muy bien, vías cerradas, ningún contratiempo. Un gran balance. John Jairo del Banco Agrario.
2: Bueno, por supuesto, la verdad que hemos quedado muy, muy contentos, muy satisfechos con la respuesta de la gente, con la forma como han contribuido a la campaña del Banco Agrario y de WIN. Con la recolección de los alimentos no perecederos, que ese también era el objetivo, aparte del tema deportivo. Pero todo, todo se ha dado para que la gente, mire, a esta hora, mientras nosotros estamos aquí sudando, ¿cierto? Allí están sudando más, ¿no? Porque gustan del deporte. Y Pereira es una ciudad que hoy por hoy es de deporte por naturaleza.
1: Qué bueno a toda la familia que se dio cita en este gran evento. Desde el jueves pasado, entregando los kits de competencia, la numeración, las camisetas, la gorra. Aunque espectacular, ¿no, Silvana?
3: Espectacular, y cabe resaltar que este evento también se hizo con colaboración el Banco Agrario de Colombia, que también se puso la camiseta del Reto WIN, y aparte de eso, pues se pusieron la mano en el corazón porque estuvieron recaudando pues todo esto para los hermanos de Montería, todo lo que eran alimentos no perecederos, la ropa en buen estado, y pues qué chévere que todos los pereiranos y todas las personas de todo el país, porque llegaron personas hasta de por fuera del país, habían argentinos, habían alemanes, porque tuvimos la oportunidad de compartir algunas palabras con este tipo de personas, y tienen a Pereira en un muy buen concepto, y este Reto WIN deja esta ciudad por lo alto.
1: Muy bien, muchas gracias a todos los oyentes de la familia Candela por estar ahí pendientes durante estos días, durante esta información. John Jairo, hasta una nueva oportunidad.
2: Bueno, Diego, muchas gracias, Silvana, por supuesto, a DJ, a toda la gente de Candela, mil y mil gracias por estar apoyándonos en esta actividad de hoy con el Banco Agrario, y recuerden, donde otros no llegan, nosotros llegamos contigo, y el Banco Agrario, crecer juntos es posible, y aquí con Candela crecimos durante estos días, acompañando a la gente en el Reto WIN, y por supuesto, con la campaña para la gente del departamento de Córdoba. Muchas gracias y buen regreso, ¿no?
1: Muchas gracias, John Jairo, a toda la familia Candela, gracias por estar ahí conectaditas en este Reto WIN, Banco Agrario 7K, 11K, nosotros llegamos hasta el final. Gracias, familia Candela, continúan con la viejoteca, continúan disfrutando de los éxitos tropicales de la compañía de Jota, el que le pone la nota.
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0: Bella, velluda, velludita. Esa pelada era velluda. Velluda. Tenía velludo así como en la cara. Tenía bigote, imagínense. Tenía bigote. Las piernas peludas, peludas, peludas, peludas. En serio. Imagínense que en las axilas ya hacía hasta trenza. Velluda esa pelada. Me imagino que en otras partes también era bien velluda. Yo me imagino que sí. Dice por acá, buenos días familia Candela. Javier Marlés en contacto con Candela 95.1. Buenos días familia Candela. Un saludo para mi hermano Ex Aú Martín. Oiga, ese nombre que es originario de dónde. Ex Aú Marín. Y toda la familia Marín Restrepo, ellos hacen parte de la familia Candela. Luz Marina Marín en Santa Laura. ¿Quién más está por aquí? A ver, Aníbal. Aníbal es mío. Aníbal.
1: Buenos días, Candela.
0: Aníbal.
1: Ha hablado con José Miguel Osorio.
0: Ahí dice Aníbal. Para
1: saludar a mi hermana en Cartago, en el barrio La Pobreza. Y saludando aquí a mi hermano aquí en Santuario. A Marina en La Pobreza, por ahí donde queda el puesto de salud de Puerto Caldas, del Ciprés. Ahí un saludito, pues.
0: Listo, saludito. Ahí le damos el saludito. 9:46, la viejoteca de Candela. Oígalo, pues. Borracho, borrachito. ¿Quiénes están en Guayao?

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1: Aquí estamos con la viejoteca de los 95.1 Candela. Oiga, oiga cómo suena la viejoteca hoy.
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1: Buenos días, familia Candela, para que me agreguen Marina López de Pavitas.
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1: De Pavitas, Quimbaya, Quindío. Allá de Quimbaya. Quimbaya, Quindío. No, ya la agrego, ya, es de una. Ya, está agregada prácticamente. ¿Quiénes están por ahí? A ver, ¿dónde anda familia Candela? Trabajando, descansando. Mucha gente se va de paseo en este fin de semana porque pues hay puente incluido, ¿sí o no? Entonces mucha gente aprovecha para irse de paseo, bien chévere y bien rico, para felicitar a una niña que cumple sus 15 años. El día de hoy se llama Emily, que cumplas muchos años más. Muchos años más a Emily, que está conectada con nosotros. Bueno, cancioncita no podemos programar. Le voy a colocar una cancioncita así, ¿verdad? Póngale que va. Así. Así como de fondito. De fondito, bien bonita. ¿Sí o qué? Así de fondito, bien bonita a nuestra cumpleañera. Hoy cumples 15 años.
3: ¡Cumpleaños feliz! Te deseamos.
1: Emily está de cumpleaños.

0: De parte de la suegra. O sea que ya tiene novio y todo. Ah, bueno. De parte de la mamá que se llama Carmen, que Dios la bendiga, que cumpla muchos años más. Felicitaciones, Emily. Que hoy sea un día muy recordado, muy bonito, muy chévere.
1: 15 años.
0: Está muy joven, ¿sí o no? Para ti, Emily. Felicitaciones.

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1: Una viejoteca sabrosa.
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1: ¡Chucu, chucu! Ay, que suena rico, carajo. Saludito por acá para los oyentes, vea.
3: Buenos días, Candela, para todos.
1: Sandrita, ¿cómo estás, Sandra?
3: Para saludar a toda esa gente linda de la tienda Alberto Veo 5, especialmente a mi nuera Alejandra Zapata Giraldo, que la quiero mucho, que lo pase muy bien. Escucha.

0: Dando a candela.
1: Eso está muy bien. Gracias por escucharnos, por estar tan pendientes, tan atentas y tan atentos de nuestra estación de radio. ¿Qué dicen por acá, Franci?
2: Hola, familia Candela.
1: Franci, ¿qué más?
2: Buenos días. Quería pasar por aquí para que me le den un saludito a mi nieta Emily Gutiérrez Bueno, que hoy está en su cumpleaños.
1: Ay, qué bien.
2: Que Dios me la bendiga. Que Dios me dé muchos años para verla crecer, disfrutar de sus éxitos, de parte de su tita y de su tía Ale, allá en España. Que Dios me la bendiga y me la guarde de todo mal y peligro.
1: Amén.
2: Yo hago parte de la familia Candela.
1: Un saludito para mi hermana Yasmín, que está cumpliendo años, de parte de su hermano Jesús, que la quiere mucho, y de parte de Sofi. Ahí está, vea. Ahí está. No, cancioncitas de cumpleaños si no programamos. No programamos, la verdad. Pero el saludito sí es con mucho gusto, ¿vale? Me la estoy gozando toda, bailando desde que empecé a escuchar Candela. Candela, la mejor, dice Maribel. Maribel, ahí está Maribel, sintonizada con nosotros. Rosaura también en Pampaya con todo su combo. Ahí están sintonizados y participando de la mejor programación de Candela. 316-470-4083. ¿Y las caleñas? ¿O como las flores, oís?

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0: la pelada muy creída, muy vanidosa. Se cree la última Coca-Cola del desierto, como dicen por ahí popularmente. Creída esa pelada. No, y si la vieran como anda.
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0: Quiero pedirles un favor, un mensaje de ustedes para mí, que con la gracia de Dios hoy estoy de cumpleaños.
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0: ¿Y por darme qué? No le entiendo ahí. ¿Que es que por darme qué? Cups apps. ¿Qué es eso de Cups apps? Eso es una app de... una aplicación de... de IA, inteligencia artificial. Si no le entendí nada, pero bueno. Felicitaciones para ti, Marina, que sabe cumpleaños. Felicitaciones, Marina, que hoy cumplas muchos años más. Que Dios te bendiga, te favorezca, te lleve con bien. Dice, muy buenos días, familia Candela, para desearle un feliz cumpleaños a José Noé, que los cumpla feliz, que Dios lo bendiga, lo favorezca, lo lleve con bien. Luz Marina.
2: Buenos días,
0: ¿cómo está?
2: Familia Candela, para saludar la familia Marín.
3: Marín.
2: En Pavitas.
3: De parte de Marina.
2: Por el Quindío, de parte de Marina López.
0: Listo, con mucho gusto. Por aquí más oyentes de la familia Candela. Oiga, tantos cumpleañeros y no me han dado ni un pedazo de torto. Y mi saludo, buenos días, saludos a La Paisa y Sonia, al rato, a María Sammy. Me extraña que usted esté escuchando otra emisora. Sammy, porque usted siempre ha sido muy fiel oyente. Yo ya la saludé, ya saludé hace rato y ni siquiera he escuchado. ¿Qué emisora está escuchando, Sammy? Ojo con eso, culicagada. Ay, sí.
4: DJ. Un feliz cumpleaños para usted, mi hermano. Yo que la pase muy bien.
0: ¿A mí?
4: Muy feliz. Y ojalá le partan la tortica ahorita que esté en su casa, mano. Un feliz cumpleaños. Yo también hago parte de la gran familia Candela, reportando Fun Sintonía desde la ciudad de Cartago, papá.
0: Un abrazo, compadrito, desde el 173. Pues yo no sabía que estaba de cumpleaños, hermano, pero hoy lo quiero mucho, hermano. Gracias.
5: Familia Candela, pues hoy sí estoy cumpliendo 8 años.
0: Ay,
5: si vieron el mensaje que mi tita les mando, soy Emily Gutiérrez. Bueno, entonces voy a cumplir 8 años. Entonces le mando felicidades,
0: que cumpla muchos años. Es que no, mijo, no me ha saludado. Es que no, Sammy, hace rato la saludé, hace rato. Cagás, ese rato lo mandó y yo de rato la saludé. ¿Qué misa está escuchando? Cagás. La pillé, mi. Creyó que no me había dado cuenta. Pilladita.

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1: ¿Quién se baila conmigo esa canción? ¿Quién? ¿Quién se la baila? ¿Quién se la baila? Saludos para doña Rosaura. Gracias a doña Rosaura. Siempre en contacto de Candela. Ahí en Pampallá, sintonizado 100%.

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1: Llega la música a domicilio en contados instantes para que se vayan preparando. 316-470-4083. Eso sí, música de fin de semana, ¿sí o no? Salsita, merenguito, vallenatín, algo de reggaetón, ¿por qué no? Ya viene. Programar música a domicilio. Mensaje de voz.

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0: candela, llegamos al momento donde ustedes, los oyentes de nuestra estación de radio, son nuestros DJs. Van a presentar las canciones. Por ejemplo, van a decir, hola, mi nombre es Carolina y hoy les voy a presentar una canción muy especial a todos los oyentes de la familia Candela. Bueno, ustedes ya presentan su canción como quieran, ¿sí o qué? Y lo hacen como si fueran los locutores de Candela. Bien chévere, ¿sí o qué? Dale pues, su marca listos fuera. 316-470-4083 en mensaje 2. Van a programar todas esas canciones hoy en este domingo chévere. Domingo para disfrutar, para gozar, para pasear, para trabajar. Bueno, muchas actividades que se viven en un domingo como
1: este. Buenas tardes, familia Candela.
0: ¿Cómo estás?
1: Hoy domingo debe sonar Amigo de Romeo Santos.
0: ¿Qué le tiene?
1: Gracias, feliz tarde. Yo también hago parte de la familia Candela.
2: Hola, familia Candela. Por favor, para solicitar Tormentos de Rodolfo Aicardi. Y un saludo muy especial para mi suegra Sandra, la Mica, en El Divino Niño.
0: Oiga, no respetan a la suegra ya. Ya los valores en este tiempo se han perdido. Se han perdido. Mire ya cómo trata a su suegra, la Mica. Y cómo le dice la suegra a ella entonces, ¿cómo será? ¿Ah? Ay, pues no se pregunta cosas, ¿sí o no? Mar, ¿qué dicen por acá, oyentes de la familia Candela?
3: Hola, soy Maribel desde Quirano. Mari. Quiero escuchar lo que pasó de Daddy Yankee. Óyelo. Porque hoy es un domingo espectacular. Yo también hago parte de la familia Candela.

0: 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Maribel, oiga, Maribel sí que baila. Maribel lo mueve. Baila Maribel, totalmente. Más oyentes de la familia Candela.
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2: Buenas tardes, familia Candela. Hoy domingo debe sonar El Beneficio de la Duda.
0: Se le tiene. Gracias. Se le tiene.
3: Hola, muy buenos días, familia Candela.
0: Hola.
3: Desde la Vía Alcalá, acompañados de la familia, hoy debe sonar Los Pregones de San Cristóbal.
0: Se le tiene
3: de
0: también.
3: Oscar de León con la crítica. Muchas gracias. Feliz
0: ya
3: día.
0: Ya viene.
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0: Ok. Aquí la estamos pasando de bueno, rico. Por ahí me pidieron una baladita. Guillermo, no, baladitas no. Hoy no van baladitas. Hoy musiquita más movidita de fin de semana, sabrosa, guapachosa.
1: Buenas tardes, familia Candela. Nancy acá de Cipres Bajo. Hoy debía de sonar, hacer el Día de la Madre, clavelitos.
0: No, clavelitos, hoy no es el Día de la Madre. Hoy no es el Día de la Madre, no. No es el Día de la Madre, señora. Bueno, todo el mes es de la madre, pero no, el Día de la Madre ya pasó, pero sigue, pues lógicamente seguimos celebrando el Día de la Madre todos los días, pero no, hoy no es el Día de la Madre, no se le olviden.
1: Buenas tardes, familia Candela, nací acá de Cipres Bajo. Hoy debía sonar Amigos con Derecho. Yo también hago parte de la familia Candela.
0: ¿Quién tiene Amigos con Derecho? A ver, cuenten.
2: Hola, buenas tardes, Candela.
0: Hola,
2: soy
0: Chiqui.
2: Mariana, quiero pedir un domicilio de Jorge el Celelón, mi locura.
0: Jorge el Celelón, mi locura. ¡Ay, tan bella, carajo! ¿Qué más quieren escuchar por acá? ¿Qué más quieren escuchar? 316-470-4083, oyentes de la familia Candela. A ver qué van a pedir por acá. ¿Qué más van a pedir? Salsita, merenguito. Cuéntenos más de una. Vamos a ver qué más piden por acá los oyentes de nuestra estación de radio. ¿Quién eres tú? No, no está

0: agregada.
1: Familia Candela, buenas tardes. Hoy domingo debe de sonar, no queda nada de los hermanos Medina. Yo también hago parte de la familia Candela.
0: Listo. Regálame tu nombre, yo te agrego de una vez, mujer, ¿vale?

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2: 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Ya tenemos las 12:53 minutos.
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0: Aquí estamos en Candela, gozándonos la vida con toda la música saborosa que programan los oyentes y en esta nueva hora, ¿qué piden los fanáticos de nuestra radio?
1: Familia Candela, se reporta el 430-430 y hoy debe de sonar Todo lo fue de Lenin Ramírez. Yo también formo parte de la familia Candela.
0: Se le tiene, se le tiene. Dígalo pues.
2: Un saludo muy especial para mí, Don Jumbo. En este día debe sonar Cómo te pago de Lenier. Muchas gracias.
0: Hey.
3: Buenos días, familia Candela. Hoy debe sonar Siempre Alegre en homenaje a Sammy Marrero, quien falleció ayer. Yo hago parte de la familia Candela.

0: Llegan los domicilios de Candela y los oyentes siguen programando, siguen disfrutando en este domingo. Mañana festivo, no hay que madrugar. Bueno, parche total para este fin de semana con la familia Candela.
1: Familia Candela, es hora de escuchar Entre Rejas. Yo también hago parte de la familia Candela.
0: ¿Se le tiene Entre Rejas? Claro que sí.
2: Muy buenos días, Candela. Hoy te debe de escuchar A Prueba de Juego.
0: ¿Se le tiene también?
2: Del grupo Nietzsche.
0: ¿Le tiene?
3: La Candela, un domicilio, la canción de Bob Esponja de J Balvin.
0: Ay, también.
3: Gracias.

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0: Bueno, familia Candela, ¿dónde están las chicas de la tanguita roja? La de la tanguita roja, la de la tanguita roja. Y es que es verdad, la chica de tanguita roja se ve sexy, ¿no? ¿Dónde están las chicas de la familia Candela que se ponen tanguita roja? A ver, ¿dónde están? ¿Dónde están? Bueno, vamos con más oyentes de nuestra estación de radio por aquí. ¿Qué dicen? ¿Qué dicen? Tarata, tarata, ta. 316-470-4083. A ver, ¿qué piden por acá los oyentes? Salsita, merenguito. A ver por acá. ¿Qué dicen aquí los oyentes de la familia Candela que están pidiendo?
1: Un baracunátana, yo hago parte de la familia Candela.
0: Baracunátana, yo llevo para mi casa una mujer baracunátana. 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Así dice la canción, ¿sí o no? Tremendo tema.
2: Candela, buenas tardes. Quiero un domicilio de mal amor. Un saludo muy especial desde acá, de la Unión Valle.
0: De la Uita, desde la Uita, mal amor. Mal amor, listo, le tienes un mal amor. Ok, ok.

0: Ok, familia Candela, esa es la familia más grande del territorio nacional. La familia Candela. A ver, 316-470-4083 en la 95.1. ¿Qué más piden por acá nuestros fanáticos de la radio de Solo Éxito? Dice así.
1: Familia Candela, buenas tardes, oh, buenas tardes. Un saludito aquí en Los Laureles, en Combia. La familia Patiño, Salomé, Beatriz, Gladys, Efraín. Hoy debería de sonar Vivir la Vida de Mar Anthony. Muchas gracias, buen resto de tarde.
0: Vivir mi vida. Vivir mi vida, así se llama. Listo, listo, él le tiene, óigala.
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1: Y escuchamos solo éxitos, Candela 95.1. Hola, hola, hola familia, ¿qué tal? Muy buenas tardes, ¿cómo me les va?

0: poderles entregar lo mejor de los éxitos en esta tarde ya de domingo, cuando ya llegamos a las 12 en la tarde. 316-470-4083, 316-470-4083, para que nos reporten sintonía. A ver dónde está la familia Candela, la familia Solo Éxitos, la familia que va a estar conectadita con nosotros desde cualquier parte del mundo en www.candelaestereo.com. También estamos aquí para entregarle lo mejor de la música, lo mejor de los éxitos. Por ejemplo, llega Don Silvestre Dangón al lado de Nati Natasha y eso titula Justicia. En camino el Gran Combo de Puerto Rico con lluvia, gotas de lluvia.
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1: Maluma Rey, amigos con derechos, familia Condela. Una tarde fresquita, ¿no? La que tenemos en este eje cafetero, en este norte del valle. Una tarde fresquita. No hay tanto sol. Y aquí estamos acompañándoles con todo gusto en esta Fórmula 5 desde las 2 de la tarde hasta las 7 de la noche. La familia Candela. Está por acá. ¿Quién está por acá? Samara Sánchez dice que está sintonizada. Con los 95.1, Samara Sánchez. Ahí con las pizzas ricas, deliciosas. A Héctor también, sintonizado de los 95.1. Buena tarde, Dieguito, dice por acá. Dios te bendiga, ahora sí, ¿quién compuso esto? Oiga, dice ella. Por allá está Alberto Flores en Chile, decorando tortas. Oiga, pues que está decorando tortas el tío James Alberto Flores en Chile. Disfrutando de nuestra programación musical de los solo éxitos 95.1. Está doña Luz Marina, Joanita, hola, ¿qué tal? Feliz tarde. Y bendecida tarde, Dieguito, nos dice por acá. Igualmente para ti, Joanita, el mejor DJ de la región. DJ Davis, también sintonizado a esta hora de los 95.1. Ya listo, preparado el muchacho para irse para de sus viejitas, sabrositas. Tirar paso allá con el DJ Davis. Doña Helen, hola, muy buenas tardes. Está ahí, está ahora sintonizada también ella, desde su lugar de trabajo. Hasta las 5 de la tarde, pero eso se va rapidito, vea, 2:34. Eso ya son las 5 en instantes, son las 5 de la tarde. Y aquí nosotros las acompañamos con la mejor música para que pase una tarde agradable. ¿Qué más, César? ¿Cómo vamos, mijo? Buenas tardes. ¿Usted qué ha hecho? Cuéntelo.
2: Portando sintonía a través de la familia Candela, 95.1. Y es de Pereira, desde Cubita la Bella. Saludos a la familia Aranzales Muñoz Bermúdez.
1: Listo, César. Muchas gracias, mi hermano. César Muñoz, el hombre ahí activo desde la ciudad de Pereira, que hace un instante también llegamos desde esta bella ciudad, que albergó a más de 3.000 deportistas, más de 3.000 deportistas. En el reto Win Banco Agrario, pues allí estuvimos también acompañándolo. Llega la orquesta Guayacán de Colombia y esto titula Mujer de Carne y Hueso. 2:35 en Candela, solo éxitos.

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1: Continúan los éxitos de ese domingo en familia. Y con la familia de los solo éxitos, la familia Candela. Fracasada Juan Carlitos Montoya, que también está reportándonos sintonía, Juan Carlitos.
2: Buenas tardes, amigo Diego Armando Tazama.
1: ¿Qué más, papá?
2: Y quien más nos ama.
1: Así.
2: Oiga, aquí es de Cali, ve.
1: De Cali, ve.
2: Saludo para mi amorcito, estamos aquí en Cali. Y para mis amigos del parche Pumarejo, que no los puedo dejar de saludar. Todos hacemos también parte de la familia Candela, solo éxitos. Los que pone Diego Armando Tazama. Buenas tardes, familia Candela. Solo éxitos.
1: Como dice él, el que más los ama, aquí estamos, ¿eh? Aquí estamos con toda la familia Candela. Qué bonito poderles acompañar y recibir el cariño de todos ustedes. La familia de los solo éxitos, la familia Candela en todo este eje cafetero y en todo el norte del Valle del Cauca. Avanzamos con más saluditos y más música. Por acá el saludo de parte de Erney Villa. ¿Qué más, Erney? Bien, ¿no, mijo?
3: Candela, buenas tardes. Desde aquí, desde el norte, Erney Villa Gómez. Reportando sintonía. Que tengan muy buena tarde. Dios me los bendiga hoy, mañana y siempre.
1: Amén, que así sea. Erney Villa también sintonizado a esta hora de la tarde. Cuando ya llegamos a las 2:50 minutos, vamos al cierre de esta hora. Por acá también desde Chile nos reporta. ¿Quién está por acá desde Chile reportando? Nos dice que desde las 5 de la mañana dice: buenas tardes, Candela, con Ulises, Ulises Jaramillo. ¿Qué más, don Ulises Jaramillo? De la familia Jaramillo, de por Antioquia, Mirabe. Saludito para don Ulises Jaramillo desde Santiago de Chile, para saludar a mi madre Aurora, doña Aurora. Doña Aurora Quintero, en Viterbo, Caldas. Que Dios me la bendiga, dice por acá él. Listo, papá, un abrazo, don Ulises. Ulises, más bien, Ulises, no Eu, sino Ulises Jaramillo. Desde Yarumal, Antioquia, mira. Ese apellido de por allá, Yarumal, Antioquia. Saludito pues para don Ulises Jaramillo de Santiago de Chile, que ahí está sintonizado, y para su señora madre, doña Aurora Quintero, que está en Viterbo, Caldas. Hola, Albita, ¿cómo te va? ¿Cómo así que muy sexy? Sexy, está muy sexy. Oh, María, está muy sexy ahí, la chica sexy. Albita, ¿cómo te va? Un abrazo para ti, grandototote, Albita. Está desde casita, desde el barrio El Trébol. También Maribel está ahí sintonizada de los 95.1, disfrutando de nuestra música. Vamos al cierre de esta hora escuchando a don Diomedes Díaz y esta canción que titula Bonita, oye, bonita, cuando me estás mirando.

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1: Solo éxito de los 95.1, familia Candela, solo éxito 95.1, miel tertos, diga no a la tos con miel tertos, con totumo, saúco, eucalipto, miel y propóleo. Presenta la hora en Candela, 3 de la tarde, 8 minutos.
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1: 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Y Wisin y Yandel llegan a esta hora de la tarde con el Pan Pan. Wisin, Yandel, 3 de la tarde, 29 minutos.

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2: Oiga, llega la despechada, llega don Darío Gómez a los 95.1, 3 de la tarde con 39 minutos, familia, 3:39. Y llegan esas despechadas para que lo que tengan por allá, mija, lo guardadito, lo saque. Destápenlo. Fondo blanco, pues.

Pa' gozarte, mami, pa' gozarte. El cariño es como una flor, familia Candela. Avanzamos en esta tarde de domingo, tarde lluviosa en algunos sectores, con amagos de lluvia, lloviznas. Frita la tarde, tarde como para estar ahí enronchadito escuchando los solo éxitos. 3:53 minutos, 3 en la tarde, 53 minutos. Vamos al cierre de esta hora. Vamos a escuchar a don Pastor López con Lágrimas del Alma. A propósito, con éxitos tropicales, Chucu Chucu. Mañana gran especial desde las 8 de la mañana. Mañana gran programación diferente. Vamos a tener, pero mañana el Chucu Chucu y el Chupe Chupe. Mañana, Chucu Chucu, un Chucu Chucu y un Chupe Chupe. Para que ustedes también estén ahí conectaditos a los 95.1 desde muy temprano. 8 de la mañana hasta las 7 de la noche con el Chucu Chucu y el Chupe Chupe. Familia Candela. Avanza esta tarde, 3:54 minutos, 3:54 en el domingo, en el fin de semana. Don Pastor López, invitado hasta ahora.

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Ahí estaba don Sergio Pascual Vargas Parra, que nació por allá un 15 de marzo de 1960 en, por allá en República Dominicana. Con este buen merengue, con este buen éxito que disfrutamos en el fin de semana en compañía de la familia Candela, Candela, Candela, Candela, solo éxitos. ¿Quiénes están por acá, pues? ¿Quiénes están enrunchaditos? Porque es que esta tarde, uy, preguntarles si están de paso.

Pues de pronto que ya están de regreso a la casita, ¿cierto, Mónica? De pronto que ya esté de retorno a la casita, porque salieron por allá haciendo un paseíto bien bueno, bien sabrosito, visitar otro municipio. Y ya vamos de retorno para casita. 316-470-4083 para que sigan ustedes conectados, nos reporten sintonía. Si está ya en su sitio de trabajo, si le tocó trabajar hoy domingo como nosotros, ahí en la parte de seguridad, que está ahí en el edificio, que está en el almacén, pues nos van a reportar sintonía, familia Candela. Ahí nos reportan sintonía. Ah, o si está de parche en la casita y escuchando más éxitos, pues aquí los saludamos a todos ustedes. Un abrazo para toda la familia Candela. Bueno, por acá lo seguimos entonces saludando. Por acá está Martica, dice, hola Diego, buenas tardes, desde casita, escuchando la buena música y con este clima. Apenas un cafecito, ¿cierto? Ah, María, qué rico, qué delicioso. También estoy por acá pegándole el cafecito. 4:09 Diga, pues, que no le haya pasado el tiempo. Y si una vez dije que te amaba, que no arrepienta, como dice Don Karim León.

0: es cosa de ayer.
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No me siga más atrevida, no me sigas más. 4:27, familia Candela 4:27. Éxitos tropicales, salsita, buen merenguito, vallenato, reggaetón, bueno, de todo se encuentra aquí a través de nuestra estación radial de Solo Éxitos en este domingo. Tardecita. Grisácea. Arratonadita, como dicen por ahí. Con amago de lluvia, que va a llover duro, pero que no, que se queda una llovizna, pero que queda un clima así sabrosito. Como para un buen arrunchis. ¡Uy, María! Para un delicioso arrunchis. En este domingo, en este fin de semana, en este ya 17 del mes de mayo, familia Candela, mañana festivo. Recuerden que mañana estaremos con el Chupe Chupe y el Chucu Chucu. Desde las 8 de la mañana y hasta las 7 de la noche. Mañana, un éxito tropical de Chucu Chucu y uno de Chupe Chupe. Acaban preparando pues mañana gran especial a través de los 95.1. 4:28, 4 en la tarde, 28, el ex Mar Anthony, el flaco. Titula esta canción, Palabra del Alma, y lo escuchas, suena en Candela.

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1: Salsita de la buena, esta hora de la tarde, cuando ya llegamos a las 4:42, la sonora ponceña hizo la valla. 4:42 en Candela, Candela, Candela, más éxitos.

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1: Y alguito de ranchera, como para tomarnos algo calientito. Don Alejandro Fernández llega a los 95.1. 5 con 14, llegan los cascos ligeros.

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0: la ciudad de Nueva York. Dos personas fueron encontradas muertas. Esta madrugada los cuerpos se
1: pidieron. Rubén Blades. Y ese éxito que inspiró también una película, un éxito, una serie, Familia Candela. Fue como que en los años 90, ¿cierto? ¿Ustedes se acuerdan de Pedro Navaja? Ya quedó el borracho.

Con dos cuerpos se tropezó. 5:24 minutos. Recuerde, mañana, familia Candela, mañana tendremos el gran especial de Chucu Chucu y Chupe Chupe. Un éxito tropical de Chucu Chucu y un éxito de Chupe Chupe para que ustedes pasen un día agradable escuchando solo éxitos. Una programación diferente a como hemos como lo utilizábamos habitualmente en los 95.1, pero sabemos que es el agrado de todos ustedes para que estén ahí conectaditos siempre a nuestra estación radial 95.1 www.candelaestereo.com. 5:25 minutos en esta tarde maravillosa, tarde fresquita, tarde para que ustedes sigan conectaditos a la estación radial de Crossover. Por ejemplo, llega por acá algo que hace doña Paola Jara y como si nada. Sírvalo, sírvalo, pues sírvalo. ¡Vamos!

0: Y deja que se imaginen si te preguntan, don Rey Ruiz, a esta hora. Yo, perro, leite mío, ¿cómo así? ¿Qué? ¿Qué tarde? ¿Para qué? ¿Para M? Ay, ay, ay. ¿Qué tarde para moza? Es que famosa. ¿Usted qué hace con la moza en una tarde así fría? Salí a tomar cafecito. Ay, ay, ay, papá. Que no lo pillen por ahí mismo. 5:38, familia Candela, 5:38. Éxitos, solo éxitos. De la buena música, de la buena salsita, ahí como escuchábamos, si te preguntan. Pero también vienen éxitos populares. Vallenatico, reggaetoncito, bachata. De todo con la familia Candela, Candela, Candela, Candela. Tarde maravillosa, tarde de domingo. Como dice Raulete, tarde pa' unas runchis por ahí prohibido. María.
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0: Ellos son Jesse Uribe y Anderson Raura con esta canción, No es mi culpa. En camino, Don Omar, Ella y Yo, y muchos éxitos más.
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0: 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Avanzamos, llegamos a las 5:41.
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0: Están atrapados por ahí en dos amores. Él y Don Pedro Arroyo. Estoy atrapado en dos amores. Ella y tú. Y luego tú. Y luego ella. Robertulio dice aquí sintonizado. Robertulio Marlés. Estamos desde Santa Ana. Ahí está el amigo Robertulio Marlés. Bueno, ya llegamos a las 5 de la tarde con 52 minutos. El PRI desde España. Hoy, primo, que se está trasnochando, hermano. Pues primo, desde España, el primo. Dice, hola Diego, un saludo. El primo desde España. 5:40, 6:40, 7:40, 8:40, 9:40, 10:40, 11:40. Acá apenas está anocheciendo por allá. Apenas está llegando ahí la nochecita. Pero uy, no, ya está trasnochando el muchacho. Primo, un abrazo para el primo desde España, que también hace parte de la familia de los Solo Éxito, de la familia Candela. ¿Quiénes más están por acá conectados? A ver que nos reporten en sintonía. Ahí ustedes que van ya de retorno a casita, los que salieron de paseo a este puente festivo, que mañana vendrá con una programación especial. Mañana es chupe chupe y chucuchucu. Chucuchucu y chupe chupe. Desde las 8 de la mañana hasta las 7. De 8 a de la mañana a 7 de la noche. De 8 de la mañana a 7 de la noche. Luz, por acá dice, hola Diego, hola, muy buenas tardes, noche. Ya va llegando la nochecita, hola Luz. ¿De dónde estás tú, Luz? Israel también por acá conectadito con nosotros. Hola Israel, ¿qué más, mi hermano? ¿Bien o no? Camila dice, hola Diego, hola Camila, ¿cómo te va? ¿De relax? ¿De descanso? Oh, como descanso en la casa, eso es para hacer oficio como un tremendo, ¿no? Como un berraco. 5:54, vamos al cierre de esta hora, bailándonos este merenguito que viene a continuación.
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0: Ah, ¿que ya va para dónde? María. Ah, nos vemos. Llega don Sergio Vargas y dile, ya nos vemos. 5:54 en Candela.

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y tiene tu teléfono que está timbrando, que vea que no contesta, y es que no contesta. Oiga, mañana familia Candela, para que no se lo pierdan. Mañana Chucu Chucu y Chupe Chupe. El Chucu Chucu y el Chupe Chupe, mañana desde las 8 de la mañana hasta las 7 de la noche, con todos los éxitos tropicales, así como este. ¿Por qué el teléfono, don Pastor López? ¿Por qué no contestas? ¿Con quién está hablando? Si yo quiero tu voz. Vamos a tener mañana durante todo el día. Y también éxitos como el que viene a continuación. Ni tengo ni necesito don Jason Jiménez. El teléfono, ni tengo ni necesito. Bueno, todos los éxitos de la música tropical y el despecho que mañana vamos a tener. Chupe, chupe, despecho y el chucu, chucu, éxitos tropicales. Para que no se muevan, para que no cambien de dial, para que mañana pasemos un lunes festivo, un lunes agradable en compañía de los 95.1, familia Candela. A propósito, don Jason Jiménez, ni tengo ni necesito, 629 en Candela, Candela, Candela, más éxitos, solo éxitos.

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0: ¡Qué milagro!
1: Vamos al cierre de esta hora escuchando a los LeBron Brothers con esta canción que titula ¡Qué pena, familia! Me voy despidiendo, ya viene DJ para que lo sigan acompañando con la buena música de esta noche de domingo, de este fin de semana.

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